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5: Buenas tardes, ¿cómo se encuentran, Villavicencio? Son las tardes con Villavo FM 97.3. Bajo la dirección de Willy Sotomayor, Juan Carlos Aguilar, su secretario de las TIC y las comunicaciones. Sí, ¿quieren ir al concierto de Andrés Cepeda? Somos la radio oficial. Nuestro director ya se encuentra en la calle porque vamos a entregar muchas, pero muchas entradas al concierto de Andrés Cepeda. Sí, Willy Sotomayor ya está en la calle. Es un placer. Mi nombre es Arnold Gómez, acompañándoles en esta tarde maravillosa. Andrés Cepeda estará en concierto. Y Willy Sotomayor está en la calle. Ya vamos a estar en directo con nuestro director, que tiene muchas boletas del concierto de Andrés Cepeda, porque somos la emisora oficial. ¿Quién quiere ir? ¿Quién quiere ir al concierto de Andrés Cepeda?
1: Es tan lindo.
5: Somos 97.3, la emisora oficial. Ya en minutos, Willy Sotomayor. Prepárense ya, porque nos escuchan por la aplicación, pero nos quieren escuchar por el radio pendiente, donde vamos a estar en vivo y en directo. Estamos ya en la calle, pendientes. Si quieren ir al concierto de Andrés Cepeda, somos la radio oficial. Conecten ya al WhatsApp. Hagan la cadena, pendientes de Villavo FM, sintonicen todos.
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5: Sí, estará en concierto.
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5: Y te vamos a llevar al concierto oficial de Andrés Cepeda. Sí, por tu emisora favorita, Villavo FM 97.3. Hoy es viernes, llega aquí San Castro. Azul, cómo me fascina esta canción, para que le subas todo el volumen a tu radio. Somos 97.3, Villavo FM. Azul, fin de semana. Son las 2 de la tarde, 16 minutos, 2:16. 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Somos Villavo FM, la radio de todos. Fin de semana.

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5: 2 de la tarde, 30 minutos. Sí, estamos en la calle. Todo el equipo de Villavo FM 97.3, Willy Sotomayor, el Locupayazo, la Rikikiki. Todo el staff de 97.3, compañeros, ¿cómo están? Están en la avenida 40, buenas tardes.
6: Hola, Negrito, ¿cómo estás?
5: Muy bien, gracias.
6: Mira, estamos muy felices porque además estamos estrenando micrófono inalámbrico.
5: ¿Ah, sí?
6: Ahí vamos renovándonos.
5: Sí, claro.
7: Hasta que te renueves tú.
5: Yo hace rato estoy renovado.
8: No voy a decir nada antes del comentario, más quedar callado.
6: Tengo que cuidar a mis estrellas. Obvio, aquí las estamos consintiendo.
5: Sí.
6: Arnolito, gracias, papi. Quiero decirle públicamente que los oyentes de Villavo FM lo escuchen. Arnold es el que se encargó con otro equipo de técnicos de remodelar la cabina. No hemos terminado. Estamos a la mitad de trabajo, ¿no, Negro?
5: Sí, señor, claro.
6: Estamos a la mitad de trabajo, pero estamos muy contentos como está quedando la cabina y lo que viene más adelante, porque además vamos a renovar todo el mobiliario, equipos, micrófonos, todos los días. Hacemos lo posible para que esta radio siga creciendo, se siga fortaleciendo, la radio de todos. ¡Payasito, cómo estás!
9: Bien, nos vinimos para la calle, ¿saben por qué? ¿Saben por qué?
6: ¿Por qué?
9: ¡Porque hoy es
2: viernes!
9: Viernes sexy social, viernes para poder premiar a nuestros oyentes, a los mejores oyentes de la radio, los oyentes que escuchan los 97.3. La que me quita el estrés.
6: Se chupó todos los mocos.
9: Estamos acá, mire, para que ustedes se ubiquen perfectamente nuestros oyentes. Estamos acá en el andén del frente. En toda la avenida 40, el andén del frente. Aunque claro, que le preguntamos a los del frente que dónde era el andén del frente, ellos dicen que el andén del frente es el del frente, pero los del frente dicen que no, que es este. Entonces, realmente no sé dónde estamos, pero aquí estamos.
7: Payasito, no, mire, diagonal a la iglesia del Divino Niño. ¿Cómo se llama eso? Sí, Divino.
9: Del San Benito.
7: Está de San Benito, diagonal a la iglesia de San Benito, al lado de
10: Nacional de Licores,
7: antecito de que, cómo no, una ubicación bien estratégica y con grandes invitados y muchas sorpresas para los oyentes.
6: Venga, Lili, ¿usted está canosa?
7: Soy canosa. ¿Y usted sabe que tengo que ser canosa?
9: Porque entre más ganas, más canas.
6: ¿Usted le ha visto las canas?
9: Sí, señor. Y las ganas también.
7: Sí.
6: ¡Oh, Lili!
7: Me las viste el miércoles.
9: Afortunada, ¿sabe por qué me sorprende tanto Soto? Porque él ni canas.
7: ni ganas.
6: Antes de lanzarles la buena noticia, quiero presentarles a Camila, que es la gerente de MOB, tu estilo, tu hogar. ¿Ya vieron este sitio tan bonito?
7: Ya lo vi, espectacular. No le voy a dar la palabra a Camila para que cuente.
6: Camila, un abrazo, gracias por invitarnos. Lo que estamos viendo aquí es de verdad increíble. Uno ama este lugar desde que lo ve, desde que uno está afuera. Y lo uno que uno quiere ya renovar su casa. Uno ve estas salas, estos comedores, dice, wow, yo quiero esto para mi casa. ¿Cómo estás, Camila?
11: Muy bien, muchas gracias, Willy, por acompañarnos el día de hoy en esta preapertura de MOB.
4: quiero invitar a toda la comunidad llanera a que nos visiten. MOP abre y enciende sus luces el 5 de septiembre, el sábado 5 de septiembre. Cordialmente bienvenidos para que ustedes también nos acompañen después de la inauguración. En la inauguración también va a estar imperdible, van a haber premios también. Entonces todos cordialmente invitados. MOP está hecho para la comunidad llanera, para todos los que están deseando amoblar sus casas, diseñar sus lugares también de habitar, también empresariales. Es una nueva estrategia acá en Villavicencio, donde queremos estar para todo tipo de público también. Entonces, cordialmente invitados, muchísimas gracias.
6: Ahora nos das detalles de estos juegos de sala, de comedor, y eso que no ha llegado todo el store. Esto apenas es el comienzo, el store.
8: Wow.
6: Esto apenas es el comienzo.
8: No, y si así es nada más el comienzo, imagínense entonces cómo será el día de la inauguración, el día de la apertura. Recuerden ustedes, 5 de septiembre, hoy estamos acá haciendo el preámbulo, digamos, contándoles lo que se viene para Villavicencio, porque aquí nosotros que estamos paraditos en la entrada, les cuento que allá adentro lo que se ve está muy bacano. Es para usted venir y remodelar, dijo Lili, yo no quiero ir porque me voy a antojar de muchas cosas. Pues antójese, mamita, porque aquí lo que hay es muebles, comedores, muebles también para oficinas.
6: Lámparas.
8: Lámpara, usted, papito. Usted es una lámpara que deberían estarla exhibiendo allá adentro. Entonces, la invitación, aquí es donde estamos, se llama MOP, y acá es donde vamos a estar premiando y entregando sorpresitas para los oyentes de Villa FM.
6: Bueno, se viene la noticia. A partir de este momento, todos los que quieran venir a pegarse a la calcomanía de Villa FM, estamos aquí. Aquí estamos, al lado de la Nacional de Licores, Avenida 40. Pero vamos a regalar entradas generales para el concierto de Andrés Cepeda. ¿Qué tienen que hacer, mi Lili?
7: Lleguen y les voy a contar. Es muy fácil. Mire, nada de concurso, nada de pruebas. No, simplemente llegue y usted me dice, sí, Lili, acepto. Y de una se lleva sus dos boletas.
6: Se lleva sus dos boletas. Usted nos dice, acepta la prueba. Y se pega la calcomanía de Bellavo FM.
8: ¿Verdad o se atreve? ¿Sería como verdad o se atreve
7: más
8: o qué?
7: Más o menos, más o menos.
8: ¿Usted ha jugado verdad o se atreve, Soto?
6: Sí, señor, y pico de botella y todo eso.
8: ¿Quiere jugar verdad o se atreve conmigo?
6: ¡No! No, porque usted es porquería, payaso.
8: Bueno, ya saben, entonces lo vamos a estar esperando. ¡Véngase para acá!
7: Camila, juegue con Camila.
8: Uy, Camila. Las Camilas nos persiguen, ¿no?
6: Sabía, ¿no?
8: Soto, las Camilas nos persiguen.
6: ¡Oh, se van!
8: Véngase ya mismo para la Avenida 40, acá los vamos a estar esperando. Estamos el trío, vean. Willy, Lili, Pigui, en la tarde con Villa FM 97.3. A todas estas, ¿quién está en el máster? Porque yo venía escuchando a Arnold y usted estaba llamando a Toño.
6: Está el negrito.
8: Defíname eso, papi.
6: Está el negrito del swing.
8: ¿Usted por qué llamaba a Toño?
6: Porque pensé que estaba Toño.
8: Qué horror, de verdad. Don Arnolito, muchísimas gracias por estar haciendo control máster. ¡Uy! Estamos en la calle.
6: Oiga, no, venga, tengo otra sorpresa.
11: ¿Cuál?
6: Los que quieran entrada general doble,
11: sí.
6: Si aceptan el reto, llegan, nos dicen sí, Villa UFM, acepto. Se pone la calcomanía, vamos a regalar 30 entradas dobles.
7: Para taxistas. Para taxistas.
6: 30 entradas generales para taxistas que quieran ir a ver a Andrés Cepeda el próximo 28 de noviembre. Y voy a premiarlos con 2 cambios de aceite.
11: Uy.
6: Deben venir, pegarse la calcomanía y traer en un papelito su nombre y el número de la placa.
8: O sea, ya le midieron el aceite. ¿Cuándo fue la última vez que le midieron el aceite, don Soto?
6: Hace como 2 meses.
8: Me alegro mucho. Venga, párele bolas, porque es que estamos hablando de 30, de 30. ¿Ya dijeron el número de taxistas? Sí.
7: No, señor.
8: Bueno, son 30. Vamos a tener boletas para 30 taxistas, pero escuchen, por favor. Escuchen, porque mi amigo, mi amiga, si usted va en el amarillito y quiere ganarse 2 entradas para ir a ver este 28 de noviembre a Andrés Cepeda, debe ayudarnos, debe ser uno de los divulgadores, ¿está bien la palabra?
7: Sí, divulgadores.
8: Del concierto de Andrés Cepeda. Así es que si usted está en la capacidad de poder realizar esta tarea, véngase para acá porque los estamos esperando de 1, 2, 3.
6: Y de una se llevan sus 2 entradas generales para el concierto de Andrés Cepeda. Y los que quieran cambio de aceite vienen, se pegan la calcomanía, nos dejan el papelito con sus datos: nombre, número telefónico y número de placa. Vamos, es la tarde del viernes. Villavo FM está afuera.

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1: Es el fin de semana, Dos de la tarde, 43 minutos. 2 de la tarde, 43 minutos. Lo hace.

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3: Sí, tenemos entradas generales 30, entradas dobles, director.
4: Arnolito, sí. Dos entradas. Es decir, voy a regalar
3: 30 dobles.
4: 30 entradas dobles hoy.
3: Uy.
4: Para el concierto de Andrés Cepeda.
3: Super
4: ya
3: bien.
4: Llegaron los primeros taxistas, pero venga, Lili. Nosotros estamos aquí, es en Mob, ¿cierto? No es Nacional Licores. ¿Qué hace el payaso? ¡Payaso! ¿Qué hace allá en la Nacional de Licores este tonto?
3: Cajero.
4: Si estamos es aquí en Mob.
5: ¿Por qué me le dice tonto?
4: Porque es que él está ya parado desde hace rato. Venga para acá, payaso. Venga, sí, a ver.
6: Señor, tonto. Suavecito para abajo. Para abajo.
4: Bueno, venga, estamos es aquí porque está en la Nacional de Licores. ¿Usted
6: mire,
4: qué le pasa?
6: Mire, Villavo FM está en todo lado. Nosotros tenemos la ventaja que estamos en todo Villavo. ¿Sí?
4: ¿Y qué hace allá metido?
6: Es que allá están dando de gusto a mí. No, mentira, estamos molestando. No, sí están dando degustación, primero de tequila, luego de ron, luego de ginebra. Ahora estaban probando el whiskycito, ¿no?
4: Hágame el favor, Lili.
5: Whiskycito, ¿no?
4: Bueno, llegó el primer taxista. Amarillito. El... Venga, yo no veo las placas. Y se me fue la radio. WDR731. Venga. ¿Sí estamos al aire? ¿Sí estamos? Espere, porque se me apagó el radio.
7: No me escucho.
4: Ay, no me escucho.
7: Qué bueno que no me escuche. Debería de vez en cuando...

0: Placas de su amarillito.
1: WDR731.
0: Por favor, dígale a la gente, a los oyentes de Villado FM, que no es cuento, que estamos entregando las invitaciones para los taxistas, invitaciones dobles para el concierto de Andrés Cepeda.
1: No, que los compañeros se acerquen aquí, estamos antes de licores y es verdad, para que vengan por sus dos entradas.
0: ¿Y fue fácil, sí o no?
1: Re fácil.
0: ¿Usted aceptó la prueba y listo?
1: Excelente, así fue.
0: Bueno, hermano, nos vemos allá en el concierto de Andrés Cepeda.
1: Así va a ser, gracias.
0: Un abrazo. Para nuestros amarillitos, el WDR731, ya los escucharon. Ya hemos entregado a Nelson, ¿qué se me hizo Nelson? Nuestros amigos del concierto de Andrés Cepeda y Sinergia. ¡Nelson! Ya está por aquí Nelson. Bueno, Nelson, ¿cómo nos ha ido Nelson? ¿Cómo vamos? ¿Cuántos taxistas van con sus boletas?
2: Muy buenas tardes, van tres taxistas en este momento.
0: ¿Qué? Tres taxistas, es decir, ya entregamos seis entradas.
2: Entradas para general, doble.
0: ¿Está todo listo para el concierto de Andrés Cepeda, Nelson?
2: Claro, y con mucha expectativa la gente acude. Estamos muy, muy bien con todo lo que llevamos a cabo bajo el concierto de Andrés Cepeda en Villavicencio.
0: Nelson hace parte del equipo de trabajo de Sinergia, la empresa que trae Andrés Cepeda. Me han preguntado, Nelson, ¿la gente cómo hace para comprar sus boletas?
2: Muy sencillo, estamos en el punto de venta en el centro comercial Viva, en la plazoleta de comidas. Ya es muy sencillo llegar ahí y ahí está asequible para que todo el mundo vaya y compre sus boletas directamente ahí. Opcionalmente está la página web de la tiquetera, en el cual ahí también está el código QR y ingresan y hacen su compra digital ahí también.
0: Perfecto, fácil, ya saben cómo conseguir sus entradas para ver a Andrés Cepeda, pero por ahora el premio es para los taxistas. Amarillitos, que se quieran llevar su entrada doble para ver a Andrés Cepeda, vienen, se pegan su calcomanía de Villado FM y listo. No es más, aceptan la prueba de Villado FM y Sinergia para que se lleven sus invitaciones. Hoy estamos desde MAP, un lugar maravilloso que se inaugura el próximo 5 de septiembre.
3: No.
0: Mírele la carita.
3: ¿A quién?
0: A Lili. Ella ahora comprarle un juego de sala es a ella como quitarle un pelo a un gato.
4: Como quitarle un pelo a una canosa.
5: Es que las salas se ven bien lindas.
4: Sí, pero yo me compro una sala de esas y me toca que irme de la casa porque no me cabe.
5: Bueno, es que...
0: como para casas grandes.
5: No, pero también hay muebles acondicionados para eso. Oiga, y acondicionado, ahora que usted dice que como quitarle un pelo a un gato, ahora la tendencia en los muebles es que vienen con telas para que los gatos no las dañen, ¿no?
0: Oiga, ¿cómo se llama ese tipo de tela, payaso?
5: No tengo ni idea, pero ahora más tardito les vamos a estar preguntando a los amigos de MOP aquí en la avenida 40. Mire, le cuento que también está llegando por acá el amigo del WDS385. Estamos hablando de un amarillito, un conductor de taxi que se la pasa escuchando Villado FM y se vino a ver cómo es que es el reto para las dos boletas de Andrés Cepeda y dijo, de una, yo lo acepto.
0: Vamos a entregar 30 dobles, 60 invitaciones para taxistas para ir al concierto de Andrés Cepeda. Camila, gracias por invitarnos a MOP.
6: Gracias a ti, Willy.
0: Uno pasa por este lugar y lo primero que uno dice, uy, no, este sitio debe ser muy costoso. Claro, porque es que el sitio es hermosísimo. Home Shop, aquí está el aviso. Estamos al lado de la Nacional de Licores, pero no. ¿Es asequible para cualquier persona?
6: Así es, Willy. 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
0: 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Y ahora, Cami, seguimos hablando de MOP y este lanzamiento que va a ser el próximo 5 de septiembre. ¡Y listo! Aquí los esperamos, aquí nos vemos. Se pegan la calcomanía de Villado FM. Me traen el papelito con sus datos, nombre, placa y número telefónico, porque vamos a entregar también dos cambios de aceite de Power Cord y nuestro amigo de JCS Soluciones. Es decir, hoy estamos llenos de premios. Cada vez que salimos con calcomanías, tenemos una sorpresa diferente, payaso.
5: En Villado FM los premiamos, les decimos muchísimas gracias por escucharnos, muchísimas gracias por hacer parte de la emisora de todos. Esta es Villado FM y estamos hoy en la calle entregando premios a los mejores oyentes del mundo.

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Enrique Iglesias a esta hora de la tarde. Son las 3 de la tarde, 16 minutos, es tarde de viernes. Y estamos en la calle, Willy Sotomayor y todo el equipo del Ocupayazo, la Riquiquiqui. Willy Sotomayor está en la avenida 40. Señor, señor, ¿qué me estaba diciendo? Director. Estamos en vivo a través de Villavo FM 97.3.

0: que estamos en la avenida 40. Llega, si quieres, pases dobles, ¿no? Conductor de taxi que me está escuchando a esta hora, la Satisfen. ¿Cómo está la Satisfen? ¿Me están escuchando a esta hora? Pueden llegar ahí a la avenida 40. Ahí está el staff de Villavo FM 97.3 con el Locupayazo, la Riquiqui y Willy Sotomayor. Porque tienen 30 entradas dobles para el concierto de Andrés Cepeda.
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0: Sí, es Andrés Cepeda. Andrés Cepeda estará en concierto y somos la emisora oficial. Willy Sotomayor está en la avenida 40. Lo podrás disfrutar en vivo en el Parque Las Malocas. Andrés.

0: malo.
1: Andrés Cepeda está en concierto a esta hora. En vivo por Villahu FM 97.3, la emisora oficial. Cuando esté acá en vivo y en directo en Villavicencio. Willy Sotomayor está en la avenida 40. Willy.
2: Oiga, Negrito, señor. Estamos muy contentos porque hay una fila aquí de taxis. Lili también nos damos abasto poniendo calcomanías y obviamente entregando las entradas dobles para taxistas para el concierto de Andrés Cepeda. Estoy con el SXB991. Compita, ¿cuál es su nombre?
3: Adrián Ruiz.
2: ¿Tú, Adrián? ¿Qué más, hermano? ¿Soy milagroso?
3: Hombre, son los dos.
2: Ve, hermano, ¿nos conocemos por primera vez?
3: Creo que en otra ocasión habíamos hablado, había participado en otro evento que tenía la emisora de Villavicencio, que es la 97.3.
2: ¿Cómo le parece esto de las invitaciones dobles para taxistas para el concierto de Andrés Cepeda?
3: Excelente, excelente, porque es algo que pues no se había visto, creo. Igual yo soy nuevo en el gremio.
2: ¿Y menos para taxistas?
3: No, pues lo merecemos porque manejamos público habitualmente y pues creo que es bueno compartir un ratico agradable y más con ese conciertazo de don Andrés Cepeda, que es uno de los íconos colombianos de la música romántica.
2: Mire, ¿su nombre qué?
3: Adrián.
2: Ve, Adrián. Sí, chévere el compartir con los amigos del gremio de los amarillitos, fabuloso. Pero que no pase de una lechona, siempre es una lechona. ¿Qué es lechona? ¿Que los taxistas lechona? No, venga, papi. Venga, sí, no, no solamente eso, también entretenimiento. ¿Por qué no invitarlos a un concierto de este nivel?
3: Excelente, excelente, porque nos lo merecemos. Nos lo merecemos y pues también a nuestra pareja, que tiene ese talento de soportar y de aguantar.
2: Tiene el mejor regalo que usted le puede entregar a su esposa, mi amor. La voy a llevar a ver a Andrés Cepeda.
3: ¿Ah? Ah, pagado por mí. Ay, no.
2: Adrián, un abrazo, papá. Felicitaciones. Estoy también aquí con el UTY 216. ¿Cuál es su nombre, mi hermano?
4: Nelson Acero.
2: Hola, Nelson, ¿cómo le ha ido?
4: Bien, señor.
2: Hermano, mucho gusto. Willy Sotomayor. ¿Cómo va todo?
4: Bien, bien, gracias a Dios.
2: Gracias primero por oír Villahu FM.
4: Listo, muchas gracias a ustedes.
2: ¿Y quién iba a pensar que se va a ir a ver a Andrés Cepeda, invitado por Villahu FM y Sinergia?
4: Sí, muchas gracias. Gracias por la invitación.
2: Hermano, merecidísimo. Gracias a ustedes por amplificar y multiplicar la señal de Villahu FM.
4: Listo, gracias, Willy.
2: Un abrazo, papá. Oiga, negro, esto es fabuloso. Salir de la típica lechona, siempre es lechona para los taxistas, que siempre que no sé qué.
1: Sí, verdad, ¿no?
2: El pedazo de ponqué para los taxistas.
1: Qué cosa, ¿no?
2: No, los taxistas también se merecen un premio de este nivel, Lili. Sí,
5: pero claro, por favor, si son los que nos escuchan todo el tiempo, están con Villahu FM 97.3, además que ellos siempre llegan a donde nosotros estemos. Céntrico, al norte, al sur, al este, al oeste, siempre están con nosotros.
2: Y hasta otro planeta.
5: Fuera del planeta, ja.
2: Oiga, ¿esto qué canción es esta, negro?
1: Ahí viene.
2: Uy, venga a ver.
1: Finito sin estrella. Piel Canela.
2: Uy, Piel Canela. Súbele un poquito a eso, negro.

0: Negro, el día perfecto. Nos hizo un día bonito, maravilloso. ¿Viste cómo están reparchando la vía de la 40?
1: Perfecto,
2: miren,
1: ¿no?
2: Es que, en pocos días se va a hacer la entrega de la segunda etapa de todo lo que se está haciendo en la avenida 40. Recuerden que hace aproximadamente 15 días se entregó una primera parte donde se hizo la nueva iluminación, se cambió todo el tema de iluminación, y esa parte de lo que resta de la 40, de la avenida 40, lo que compone Dollar City...

0: tema de iluminación. Y esa parte de lo que resta de la 40, la avenida 40, lo que compone Dollar City.
1: Bonita del mundo. Y eso está haciendo el señor alcalde Alexander Vaquero, reformando, remodelando la ciudad. Genera un poquito de inconveniente, claro, un poquito de malestar, por supuesto. Pillao FM está aquí en MOP, al lado de la Nacional de Licores. Amigo taxista, si quiere ganarse su entrada doble para ver, aparte de las 5 parejitas que vamos a premiar para el palco, tengo ganas.

0: Torres. Nunca imaginé que estuviera entregando boletos de Andrés.
1: 6 de septiembre. Pero están haciendo el preámbulo. El concierto que se le regala a la ciudad. 28 de noviembre. 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
2: punto de venta.
1: Bueno, ¿cuántos taxistas hemos premiado ya? ¿Cuántas entradas dobles hemos entregado ya?
2: Hemos entregado en este momento 16 taxistas felices con dos boletas.
1: Esperando a los amarillitos para que vengan, se pegue la calcomanía de Villado FM. 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
1: vamos a regalarle a una familia,
0: ¿sí?,
1: un premio de amor y amistad con MOP. Para ver a Andrés Cepeda, se ganan sus dos invitaciones. Y en un instante, pilas los que ya se registraron en el link. Un curso muy chévere, dinámico. Vamos a escoger la primer parejita hoy. La primer pareja finalista. Cepeda, si contesta con ese santo y seña, usted podrá ser la primer parejita finalista. Ya nos encontramos aquí de nuevo en MOP, en la 40.

0: pendientes porque estamos de canciones, porque somos la emisora oficial de Andrés de concierto. Tenemos entradas dobles
1: para en tiempo real. 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

de que se emitió en el 2001 por RCN Televisión y que fue protagonizada por Víctor Hugo Cabrera y Julián Arango. El WTC 297. Vea, le voy a entregar su cupcake de Mop

0: Hicimos, por favor, al 5 de septiembre de inauguración. Va a estar imperdible, van a tener descuentos imperdibles.
1: Cami, vamos a hacer una expectativa.
0: Y el día entonces de la inauguración, escogemos la familia.
1: De una. No, pero no. Dejémoslo a ver el calendario. Mira, entonces, septiembre. Estamos hablando que el mes se termina un miércoles. Ajá. Hagámoslo el viernes 2 de octubre.
0: Listo, viernes 2 de octubre.
1: Viernes 2 de octubre hacemos el sorteo o de sala o de comedor.
2: Sí, señor, claro, lo tengo claro.
1: A regalar un juego de sala o de comedor. Necesito que todos los... La locura, ¿no?
3: Claro que sí.
1: Esto es lo que puede hacer Villavo FM, premiar a nuestros oyentes.
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1: La urna virtual de Villavo FM.
5: Excelente, vamos a escoger.
1: Revuelva. ¿Y sabe qué venimos a hacer? Escoger la primer pareja.
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0: Sí, estamos en la calle.
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0: Willy Sotomayor estaba en vivo con todo el equipo de Villavo FM. Willy.
2: Ay, negrito. Y la venga, vamos aquí a buscar a la cocina. Osquitar.
3: Willy, buenas tardes. Arnold, pero ahí estamos, por favor.
2: ¿Qué le dice la gente cuando usted llega con sus picadas y oyendo Villavo FM?
3: Hoy nos lleva a la música ochentera, de lo mejor, papá.
2: Mañana es el especial de lo mejor del pop en español y en inglés. Para todos, bueno, tengo al WDQ510. ¿Cuál es su nombre?
4: Mi amor, te voy a dar el mejor regalo.
0: Es pura voz de
2: ¡papi! ¡Arnold! ¿Cuál es su nombre?
5: Francisco Fajardo.
2: Ole, Pachito.
5: ¿Cómo vamos? ¿Bien, bien?
2: Pachito, voy a pedirle el favor a alguien de aquí, de la calle, que me regale un número del 1 al 434. Negrito,

0: que me regale un número del 1 al 434. Negrito.
1: El 152.
0: Listo, papá, gracias, ¿oyó? Jorge Daniel Sánchez Escobar.
2: El número 152.
0: 152. Por favor, Jorge Daniel Sánchez Escobar.
2: Ya le están enviando el número del WhatsApp.
0: Listo. Y le vamos a marcar de una aquí. Si me contesta Villavo FM, la emisora que me lleva al concierto de Andrés Cepeda, le entrego el primer cupo como parejita finalista para el concierto de Andrés Cepeda. Del palco tengo ganas. A ese palco.
2: La pareja es Joana Paola Gil, es la pareja.
0: ¿Teléfono?
2: Ya lo tiene ahí en el WhatsApp, papi.
0: A ver, no lo veo.
2: Desde el celular de Villavo FM.
0: No me ha llegado. Listo, ya lo tengo. Bueno, vamos a marcarle a Daniel.

0: Por favor.
1: Ya lo colocamos al aire.
0: Sí. Es que tal vez, como le aparece número privado, no responde.
1: Sí, sí, es al aire. Por supuesto.
0: Sí, es que me marca Chuchito aquí al teléfono y yo estoy al aire.
1: Sí, estamos al aire. Ya miramos porque aquí ya estamos ubicando, pues, un poco podemos timbrarle.
0: Lo que no le he preguntado a Camila y a Manuel. A Camilita. Cami, vamos a preguntarle presupuestos. En septiembre, octubre, vamos a hacer el sorteo de un juego de sala o de comedor con MOP y Villavo FM para una casa que oye Villavo FM.

0: Vamos pues
1: a la tiquetera, señor, mucho gusto. O si no, pues más fácil para todos nosotros llegar al Centro Comercial Viva en la plazoleta de comidas. Ahí encontramos ciudad para que la ciudad crezca, el movimiento económico sea mutuo. Es lo más importante de eso en estas actividades tan grandes que ya se hacen.
0: Juan y Díaz, Gabriel Muneva, Radolfo Cetina, Paul Pérez, Eduardo Rodríguez, Pedro Gómez, Álvaro.
1: De ahora en adelante en Villavicencio.
0: Claro que sí, Nelson. Y vamos a hacer una nueva salida para seguir entregando más invitaciones. Negrito, ¿listo? Le marcamos.

0: Super, sí.
1: Ah,
0: peligra,
1: pues.
0: Peligra Piwi. Peligra Piwi. Peligra el ocupayazo, peligra.
1: Ay, negro.
2: Darnos y por una oportunidad de darnos a conocer, como les digo, tenemos clientes estratégicos con los cuales ustedes pueden hacer los cambios y no tienen ningún inconveniente.
1: Qué chévere. Richard, muchísimas gracias. Y a Manuelito, lado de comedor para una familia que escucha Villado FM.
3: Muchísimas gracias Willy por estar acá, por acompañar.
1: Y a partir de la próxima semana vamos a hacer una encuesta. ¿Qué les gustaría renovar en su casa? ¿Sala o comedor? Y el otro gustazo de nuevo compartir con ustedes, haber estado en la calle. Gracias a todos los que se pegaron la calcomanía de Villado FM.
0: Ahora tiene ahí en el WhatsApp, señor. La primera.
1: Ah, listo. Ahora ya permíteme.
0: Pero ya se lo digo.
1: Voy a revisar.
0: Ya se lo digo.
1: Gracias, ahí, negrito, gracias. Entonces, mañana nos encontramos en Villavoto 20, 10 de la mañana. El pop en español y en inglés.

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2: Ya volvemos.
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